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0: muchísimas gracias, Sofi, de corazón.
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0: estas condiciones vive él, mi hijo.
1: ¿Qué pasó?
0: Bueno, él me entra a robar, le entra a robar a mi papá, me ha agujereado la puerta del fondo, no sé qué cosas me habrá sacado. Hace días que trabajo, viajo y así hace. No está ni se aprovecha, se mete, agujera, la verdad que ya no tengo vida yo. Sí, este que le vean la cara, que el juez me ayude, que alguien me ayude, que me den una mano, que lo internen, no sé. Él ya lo ayude de mil maneras, no se deja ayudar. No, ahí está, mirá, me falta la moladora, el taladro, todo lo que uso para trabajar. Yo quiero que me hagan, que me devuelva a él las cosas, o que lo encierren, mirá. Allá me ha agujereado entero. Sí, lo deben conocer la gente porque no es la primera vez. Lo viven golpeando por ladrón. Yo quiero que vos me hagas de vos, me digas ya dónde están mis cosas. Sin vergüenza, porque te voy a escrachar. Alguien me tiene que escuchar, algún juez, alguien me tiene que escuchar y tiene que estar en la cárcel. Porque esas cosas no se hacen. Querés plata, anda a laburar, chango, 30 años ya tenés.

0: Cubito acaba de terminar un partido que era muy importante con Río Dorado porque había 3 puntos en juego que buscaban ambos equipos, ¿no? Y bueno, con tu gol le diste el triunfo a YPF.
1: Sí, bueno, buenas noches, Andrés. Va, Rubén, perdón. Sí, en partido de trabajo, ¿no? Los dos equipos buscaron el triunfo, ¿no? Y gracias a Dios, parte de nosotros tuvimos una ahí. Todo el partido tuvimos, pero faltaba el último pase para tratar de hacer el gol, ¿no? Y justo ahí tuvimos, ¿no?, casi al final, ¿no? Y gracias a Dios ganamos, ¿no? Estos 3 puntos clave que nos hacía falta ya por clasificar, ¿no?
0: Viste que se hizo esperar hasta el último momento porque había 3 equipos hasta hace una fecha con la misma cantidad de puntos y esto era sumamente importante porque...
1: Sí, muy parejo la zona, ¿no? Uh-huh. Yo creo que ahí nomás estaba, ¿no? Antes de este partido creo que, no sé si el Río tenía 11 y,
0: claro,
1: y nosotros ya teníamos 10 con San Antonio. Y bueno, lo importante es que clasificamos, es lo importante, ¿no? Ese era el objetivo, ¿no?
0: Claro.
1: Y ahora descansar y pensar en los cruces, ¿no?
0: Claro, y ahora salen de ese partido que repechaje que tendrían que haber jugado, pero ahora van clasificando directo.
1: Sí, sí, exactamente, pero bueno, como te dije más anteriormente, necesitamos ganar triunfo, necesitamos 3 puntos para clasificar, ¿no? Y gracias a Dios se nos dio, ¿no?
0: Y YPF, te necesitaba desde hace tiempo y lo demostraste en la cancha, el compromiso que tenés con el club.
1: Sí, no venía jugando por tema de la lesión, estaba golpe en la rodilla y empecé a hacer fisio y de a poco me estoy arrimando a entrenar. Esta semana entré 2 días con el grupo, bueno, más que nada eso, necesitaban los más chicos, ¿no?
0: Claro.
1: Todos son chicos, digamos, a ver qué sé yo. Avar hicimos nomás, veterano, Lucas Solorza. Uh-huh. Más, y bueno, ese es el apoyo moral también que le damos a los chicos, ¿no?
0: Claro.
1: Bueno, gracias a Dios en los días.
0: Ahora, algo también que sirve para celebrarlo también de alguna forma. En pleno mundial hay partidos siempre.
2: Bueno, todos preguntan qué tal está la ruta, qué tal está la ruta. Bueno, acá estoy en Vinal Zuni. Esto es Vinal Zuni, ¿eh? Así es, ahí está el cartel. Bueno, por allá se va a Monte Quemado, para acá se va a Boquerón. Y por acá, por esa ruta donde está el autito, ahí ya estoy encarando yo para el lado de Macapillo. Bueno, esta ruta que va a Boquerón, ustedes saben que siempre estaba complicada, estaba fea, bueno, ahora está medianamente linda, pero me comentó un pajarito que la están arreglando, o sea, mañana, posiblemente esta semana, van a comenzar a arreglarla, lo que es Boquerón hasta Vinal Zuni, que es acá Vinal Zuni, acá justo en esta esquina. Ahí está el cartel, ¿ve? Ese que se ve ahí, dice Vinal Zuni. Y después, cuando terminen hasta acá, toman por esta ruta que va hasta Manga Bajada. Después, lo que es la ruta, digamos, esta ruta que sale de acá, que va de Vinal Zuni a Macapillo, para nosotros, digamos, lo que venimos de la zona de Salta, la arreglaron, lo que es de la zona de Villa Matoque. De Villa Matoque para esta zona está arreglada por una gran parte está arreglada, está ha mejorado, digamos, está linda. Y después quedaría, bueno, de donde termina Villa Matoque hacia Vinal Zuni, está complicada, pero la van a comenzar a arreglar en estos días. Así que bueno, y después yo ya había informado en el Facebook de que Santo Domingo, o sea, de Boquerón tenemos el pavimento, que no, hasta Santo Domingo, y de Santo Domingo hasta lo que es la manga, la están arreglando, la parte que cuando se inundó, se había cortado la ruta, todo eso, bueno, la están arreglando, ahí yo creo que quedan en 2 semanas, ya va a estar arreglada esa parte de Santo Domingo hasta la manga, lo que es el camino, bueno, este que va por acá, por Boquerón. Así que bueno, los que querían saber qué tal está la ruta, largate, está linda, o sea, hay algunas partes que están medio complicadas, pero no es como antes, digamos. Nosotros los que venimos de Huachana, ya hace mucho tiempo hemos transitado por rutas peores, ahora están lindas, pero bueno, ese es el plan, Boquerón, Vinal Zuni, ¿no es cierto?, que es esto, Vinal Zuni, la están arreglando y de acá la van a arreglar hasta Manga Bajada, ¿sí? Que es la única parte que falta, digamos. Así que bueno, ahí vamos, seguimos, señoras y señores. Hoy es lunes.

0: que ya no, nos hemos hecho bandeado. No bandeño, no, bandeado. Lo que yo hago con el humor no pega con, no pega con mi personalidad. Por eso yo siempre digo que para mí esto ha sido una bendición de Dios. Me lo he hecho en un abrir y cerrar de ojo. De golpe no era nadie y abro los ojos, ya me he encontrado con que era un popular humorista. Bueno, yo he nacido de Quimilí, un paraje que se llama El 5. El 5 de abril a las 5 de la mañana. Después me he quedado en la casa de mis abuelitos con los que me he criado. Mi papá era ferroviario, ahí me he empezado a viajar a distintas zonas, hasta que no he radicado en Sejolao. Después he empezado, he entrado en el ferrocarril. En Sejolao, mi papá era el profesor porque él era jefe de estación, me toman ahí y bueno, mi papá me ha perfeccionado. Creo que en el año 81 he renunciado y me he ido a trabajar en Buenos Aires. Aquí vienen algunos personajes de aquí, cantores, siempre nos juntamos. Mi rutina es levantarme a la mañana, prender el vela a mi santo, pues tengo dos santos, un mailí. Mi abuelita me contaba, cuando yo me estaba criando con ellos, tenían una casita con una virgencita y ahí las tengo en una grutita. Matrimonio ha sido Dios para mí. Me abren las puertas, ha sido en el año 1989. Tratamos con el amigo, después te voy a contar una historia de Kunji. Íbamos los fines de semana al pueblo, había peña, íbamos y cantábamos a dúo. Invento el primer tema, el que me ha abierto las puertas para todo, que ha sido el Fiero. Y la gente se reía, aplaudía, me lo han hecho repetir. Un grupo de amigos, pues te digo, yo era muy pobre, muy pobrecito. Mezcla de lástima con hambre. Los changos me han hecho una sorpresa, siempre me acuerdo de eso. Un día se me presentan en mi casa con botas, bombachas, sombrero, camisa, calzoncillos, todo me lo compro los changos. No, Betisio, han hecho, han hablado, me lo han pagado el pasaje. He sido revelación del festival. Por eso le tengo un gran cariño a Ñatusha. Un día se me daban en el Chaco, estaba en Taco Pozo. Y dice, vamos a grabar en Salta. Si te acuerdas, grababa en Casé. Y bueno, pues yo no tengo plata, le digo, chango, yo no. No, me han hecho grabar. Y ese Casé sí, ha sido. Se vendía como pan caliente y tales así que con ese casé sacado el famoso disco de oro que yo pensaba que era de oro. Antes que me lo andaron, ya pensaba dónde lo iba a vender. Kunji es más que nada un personaje inventado. Era de la época de mi papá, cuando él tenía 10 años, cuando andaba en la escuela, mi viejo él me contaba todos esos apodos que ponían antes, claro. Chotilo, Pitilo, incluso hago el humor y pongo todos esos personajes y Kunji es un personaje imaginariamente muy querido. Y esta es la grutita, aquí lo tengo, yo soy devoto del señor de Mailín y del gauchito Gil, aquí lo tengo los dos, ¿eh? Este es el santito que la tenía mi abuela, que debe tener como 500 años. Todos los días le prendo velitas, le rezo. Yo piso un escenario y me transformo. Me transformo totalmente, soy otra persona. Y te digo que me siento como realizado.
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Buena música, señores. ¿Qué tal? ¿Cómo les va? ¿Cómo andan? ¿Todo bien? Buen día, buen día, buen día, buen día, buen día. Acá estamos en la Radio Popular, el 89.9. Ayer no me preguntó, che, me estaba diciendo el locutor, ¿por qué no viniste ayer? No, mirá, me levanté a las 6 de la mañana, locutor. No sé qué me pasó. Bueno, no tuvimos. Hicimos otra cosita, sí, bueno.

Bueno, acá estamos en la radio. Buen día para todos. Muy buenos días. Saludo a toda la gente que escucha siempre La Popular. Gracias de verdad, de corazón. Tiren buena que vuelve siempre buena, ¿eh? Sí, si tiran mala te va a volver mala. Siempre hay que hacer las cosas buenas. Hay que hacer la cosa bien, ¿eh?

0: Saludo para María, que está escuchando el programa. Saludo para don Ramón, le mando un fuerte abrazo. A doña Cristina, gracias de verdad porque siempre están ahí sintonizando la radio.
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0: Bendiciones para todos ustedes.

0: Hay que desayunar. Bueno, ya voy a buscar de la gente de. 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Ahí frente del anfiteatro Pedro S. Palermo. Che, ¿cómo se llama? Si está escuchando, no recuerdo cómo se llama el que hizo el tema para la selección argentina. Ay, ay, ay, ay, anoche lo estuve escuchando ahí. Hoy te vamos a regalar camiseta a la selección argentina acá en la radio. Gentileza de la gente de Pollería y Verdulería Los Hermanos Lemo, de mi amigo Curuncho. Camiseta para grandes y camiseta para chicos. Lo vamos a regalar acá en la radio. ¿Ya te hacemos la pregunta o cómo hacemos? Hacemos como todos hacen. Déjame tu 3 número del DNI en el Face. No, así no, ¿no? Ya vemos cómo hacemos para que participe por la camiseta de la selección argentina, porque hoy juega nuestra selección, chango. Hoy juega nuestra selección. 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
0: Mirando los partidos, ¿no? Mira. Aguanta la selección argentina, Lo vi a los otros equipos, no, yo creo que vamos a ir bien con la selección, más si lo tenemos el mejor del mundo ahí, ojo, dirá el tío, un tío mío, ojo el pichilo,
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0: Ojo el pichilo, decía un tío mío.

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1: Buena música acá en La Popular, señores.
0: ¡Argentina!

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1: Ya vamos a buscar el otro tema para la selección argentina. Dale, dale, la canción para la selección argentina, que hoy juega nuestra selección. A la noche, ¿no? ¡Chu! Larga va a ser la previa, ¿no?

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1: Largo va a ser la previa, ¿no? Larga va a ser la previa, así que bueno, hay que prepararse, muchachos. Hay que prepararse, muchachos. Argentina, vamos a hacer la, vamos a poner el clima de selección hoy, ¿no? Le pongamos clima de selección argentina, juega nuestra selección y bueno, hay que hacer el aguante, papá.

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Hoy te regalamos camiseta de la selección argentina acá en el programa. Ya vemos qué pregunta hacemos o con los mensajes. ¿Cómo hacemos con los mensajes? ¿Con los mensajes de WhatsApp o los ponemos ahí en el Face como hacen los concejales? No, no.

Nosotros como futboleros nos emociona, ¿no? Yo creo que a todo el mundo, ¿eh? Somos los últimos campeones. Y siempre hacemos el aguante a la selección, obvio. ¡Esa! Esto es Radio Popular, señores. ...47-65-33 es el número de teléfono para que manden los mensajitos acá a este programa. Hoy no pusimos romántico nada, ¿no? Le estamos metiendo mucha previa. Previa de la selección argentina, juego hoy esta noche, mirá. Larga va a ser la previa de algunos, ¿eh?

Arrancando el programa recién, señores. 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Va.

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0: 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Juega la selección, papá. Y jugamos todos. Ah, vale, oiga. Juega la selección, hacele cuenta que jugamos nosotros, hermano. En serio, no, no, no, no. Aguante nuestra selección hoy, ¿eh? Hacé la previa con un buen asado, con un riquísimo asado. 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

0: ¿Qué tal? ¿Cómo le va? Estoy en la casa. ¿Cómo se llama el amigo?
1: Andrés.
0: Andrés.
1: Navarro.
0: Estoy en el paraje
1: La Criolla.
0: La Criolla. Paraje La Criolla. Esto es departamento Pellegrini, Santiago del Estero. Esta es una de las casas sociales que entrega el gobierno de Santiago del Estero. Pero les quiero mostrar algo. Ustedes van a decir, ¿por qué está Néstor con la pala? Bueno, si ustedes ven acá, ¿no es cierto? Miren. Miren, observen. No tiene cimiento la casa. Esto es lo que yo quería mostrarle. Por ejemplo, disculpen. Esta casa, por ejemplo, si seguimos, a ver, no tiene cemento, no tiene viga de arrastre. Viga de arrastre se llama, ¿no?
1: Sí.
0: ¿Eh? ¿No es cierto? No tiene viga de arrastre o no tiene cimiento, llámelo como usted quiera. Está puesta la pared arrancó sobre el suelo nada más. Entonces, por eso sucede esto, vengan a ver. Acá, ¿no es cierto? La pared, al no tener nada de cimiento, al no tener viga de arrastre, las paredes lo que hace, se abren. Cede el terreno y se abre. Están todas las esquinas abiertas. Todas, absolutamente todas las esquinas abiertas. Ya le voy a ir graficando yo de a poco. Pero, acá, vamos a abrir otro sector. Que es lo que yo le quería mostrar. A ver. Vamos a ver por acá. Estas son las viviendas sociales de... Mire. Nada. No tiene cimiento. O sea, no tiene cimiento, no tiene viga de arrastre. ¿Eh? Como pueden observar. ¿Eh? Hay tierra, ¿no es cierto? Che, bueno, visito cualquier quincho yo.
1: Ya está cerca.
0: ¿Ve? Ahí arranca la casa. Tiene, esto sería una base, digamos, que le han hecho de cemento nada más, para asentar ladrillo y empezar a construir. No tiene
1: hierro.
0: No tiene hierro, no tiene nada. ¿Eh? No tiene absolutamente nada. Esta casa, probablemente, no se acuerdan bien ellos, pero la pueden haber entregado hace 14 años, ¿no? Hace 14 años estaba decomisionado Cacho Taboada. Cacho Taboada es el que ha gestionado estos módulos. Y como esto debe haber mucho. A ver, ¿por qué los comisionados, es lo que yo siempre explico, ¿por qué los comisionados dicen, oh, yo entregué 120 viviendas, yo entregué 300 viviendas? Claro, mientras más entreguen, más roban. ¿Cuánto le habrán robado a esta casa? No le hicieron cimiento, completa la casa, no le hicieron cimiento, ya le voy a graficar más video, no le hicieron columnas, miren lo que es esto. Miren, ¿eh? Se cae de a pedazo, miren, ¿ves? Esto se cae en cualquier momento. Esto es pino,
1: está todo podrido
0: el pino. Es tremendo, disculpen la palabra, es tremendo el choreo que hacen con las casas, con las viviendas que entregan en Santiago del Estero. Y usted me dirá, los comisionados se roban la plata. Es una cadena. Porque si yo soy comisionado, hago una casa que no sirve, viene el Ministerio de Desarrollo Social y me supervisa que la casa esté bien hecha. ¿No es cierto? O sea, que es una cadena de corrupción. Roba el comisionado, roba el Ministerio de Desarrollo Social, roba el gobierno en su totalidad de Santiago del Estero. El gobernador, Es una cadena de todo, porque esta casa se está cayendo. Y como ustedes pueden observar, no tiene cimiento. No tiene cimientos. Así que vamos a seguir mostrando más para que ustedes puedan ver lo que es la casa de los módulos de Santiago del Estero.
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0: ¿Qué dice la

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Ya vemos, ya vemos.

0: ¿Qué dice mi amigo el Cabezón Ruiz? Le mando saludos para el Cabezón Ruiz.
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0: Para la Patricia, Jaime, para toda su familia también el saludo, que siempre están ahí en la sintonía de la radio.
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0: Ya te digo cómo hacer para participar por la camiseta de la selección argentina. Hoy te vamos a regalar camiseta de la selección argentina, Gentileza de Pollería y Verdelería Los Hermanos Lemo, de mi amigo Curuncho, de mi amiga Rosa. No, luchadores, Curuncho, ¿no? Ni el día feriado, él labura, ¿no? Aunque sea día feriado, él se levanta a laburar, chango. No como vos. Vos que vivís durmiendo, ¿eh?

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Bueno, el sorteo, por acá me pregunta cuándo voy a hacer el sorteo del lechón. Bueno, me quedan 5 números. Una vez vendido los 5 números que me quedan mientras me mandan la transferencia, ya hacemos el sorteo. Yo le voy a decir cuándo hacemos el sorteo. Vamos a hacer a través de la tómbola nocturna, ¿no? Así que bueno, ya saben, vendemos los últimos 5 números y ya le decimos cuándo es el sorteo, porque bueno, a través de la tómbola salteña. 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

0: Homero Gas, ¿cómo está Paola? Cabezón Moya. 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Che, no se divida, ¿no? A la gente que por ahí piensan en otros. ¿Cómo te puedo decir? A ver si.
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0: Para aquellos que tengan otro pensamiento, hay que respetar los pensamientos, no alejarse de la mitad, ¿no? No, porque yo lo que estoy notando de muchos es que, viste que los políticos ya empiezan a pelearse, vos estás con aquel, vos estás con aquel, que aquel está con aquel y te empiezan a ignorar. A sobrar. Cada uno piensa a su manera, cada uno apoya al que quiere, ¿no? Es así es. Hay que respetar en esa cosa, ¿no? Yo estoy notando mucho de gente, me estoy dando cuenta quiénes son quién, ¿no? No, en serio. Pero no lo digo por mí, lo digo por otra persona.
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0: No lo invitemos a Juan, dice, porque Juan es de Juan Picuella, decía.
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0: ¿Y qué tiene que ver que yo tengo otro pensamiento? Digo, ¿no? ¿Por qué no me van a invitar? Porque apoyé a Juan Pablo Cuéllar, ¿qué onda? Cada uno, si vos querés seguir con Juanilo, con tu pensamiento, cada uno piensa lo que sea. No sé si me entiende lo que quiero decir, no es porque yo ando politicando, no, no, no, no. Es una suposición, ¿no?
1: ¿Cómo fue?
0: Suponen que yo ando con Juan Pablo Cuéllar, una cosa así. Yo ando con mi amigo Coruncho, hermano. ¿Qué hace la gente de Pollería San Antonio? ¿Todo bien? Mira, tengo que hacer rifa, hermano, para pagar los arreglos de mi radio, ¿no? Si hubiese andado politiqueando, ya hubiese tenido todo acá en la radio, ¿no? Pero no tengo ni auriculares, mira. 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Ya no dan más los auriculares, hermano. Ya vamos a comprar, ya vamos a hacer un bingo. Vamos a acomodar los estudios de la radio popular. Ya vamos a. Por ahí me estaban preguntando los vendedores el bingo. Bueno, ya una vez que tengamos los cartones, lo voy a decir, dale. Obviamente que va a haber una ganancia para aquellas personas que sean vendedoras, como siempre, ¿no? Yo soy agradecido a aquellos que me han colaborado siempre, vendiendo, comprando. Muy agradecido, ¿eh? Hoy a la 1 de la tarde vamos a apagar un ratito la radio. Quiero probar a ver si funciona o no funciona algunos equipos. Hoy vamos a probar la popular a ver cómo seguimos, ¿eh? ¿Qué dice mi hermano DJ Ruperto? Ponete la camiseta hoy, ponete la camiseta de la selección argentina, hay que hacer el aguante, ¿eh? 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No se olvide que se viene el Día del Padre, ¿no? Sí, se viene el Día de Papá, buscate un regalo lindo para Para regalarlo a tu papá. Sí, dale, dale, dale.

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Bien ahí, bien ahí. ¡Argentina!

0: 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Invitarle un asado a Juan, dice, no lo invitemos a Juan, porque Juan es de Juan Pablo Cuellar, dice. ¡Epa, che! Ya le vamos a pedir la gorra a Juanpi, ¿no? Así nos pongamos una gorra que diga Juanpi ahí, ¿eh?
1: ¡Ey! ¿Somos campeones o no somos campeones? El que nos
0: vamos, tenemos que ser campeones, ¿eh? Tenemos que ser campeones. Aguante la selección argentina. Ya le voy a pedir la gorra, que me regale una gorra Juan Pablo Cuellar, así me lo pongo acá, ¿eh?
1: Y es que no levanta las manos en inglés.
0: Sí, yo prefiero ponerme la gorra de Juan Pablo Cuellar, no de Orellana, ni de Juanilo, ni... Ninguno de esa gente que hicieron daño al pueblo, ¿no? Eso, a esa gente hicieron daño el pueblo, Joaquín B. González. Gran parte del departamento de Anta, obvio.

Dame 50.000 veces una gorra de Juan Pablo Cuella que una gorra del intendente de Orellana que han arruinado Joaquín B. González, Anta. Buena música, señores, aquí en la radio. 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

Escuchá lo que tengo acá en la radio. Mirá, tengo camiseta, tengo... ¿Cómo hacemos? Vamos a hacer...

0: Gracias.
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Casi rompí la trompeta, qué jeta que tiene el tipo, ¿no? Participá por las camisetas de la selección argentina, gentileza de Pollería y Verdelería Los Hermanos Lemo, de mi amigo Coruncho, de mi amigo Rosa. Obviamente tenés que dejar tu 3 número de DNI, obviamente, para participar por la camiseta de la selección argentina, loco. 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Rivadavia 25 de mayo, ahí en la dirección, señor, señora, dale. ¿Qué dice la Norita? Che, tengo que ir a llevarle la estufa para Carlos, para Carlos Aguas. Tengo que ir a verlo a Carlitos Aguas, ya vamos a ir, Ya me está rentando ya. ¿Por qué no llevaste la estufa, chango? ¿Por qué no llevaste?

0: Esta es buena música en la radio, ¿eh?
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0: Se la señora. Me quedan 5 números para vender, señora. ¿Usted no compró el número o no? No me compró, ¿no? No me compró el numerito de rifa, cuesta 3.000. Me quedan 5 números para vender, señora. ¿Usted no compró el número o no? No me compró, ¿no? No me compró el numerito de rifa, cuesta 3.000 pesos, señora. Sí.
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0: Cuesta 3.000 pesos. Y bueno, va a participar. Camiseta de la selección argentina y un fardo de gaseosa, señora. Con 3.000 pesos se puede ganar o un lechón, o una acta, o un fardo de gaseosa. ¿Qué más quiere? ¿Eh? Es un regalo, señora. Es un regalo lo que...

Japón sale muy fuerte. Esto es lo que estamos por regalar hoy. Hoy vamos a regalar, La gente está participando al 47-65-33. Dale, que te regalamos nada de... No dice nada de política la camiseta, así que nada, quédese tranquila.

A la gente que está participando por la camiseta, bien ahí, participe, participe, participe. Bueno, me quedan 5 números de la rifa. Bueno, la rifa virtual, que el sorteo es a través de la tómbola salteña, nocturna, obviamente.

Una vez que vendamos los últimos cinco números que nos quedan, nosotros vamos a esperar que nos manden las transferencias. ¿Me entiendes? Y una vez vendidos los cinco números, vamos a hacer el sorteo a través de la tómbola salteña. Vamos a ver si arreglamos los visores de la radio, ¿no? Estamos hechos.

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1: Para la gente que sigue participando por la camiseta de la selección argentina, 47-65-33. Dale, dale, dale, dale, dale. 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
0: y vuela, vuela.
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0: Vuela,
1: vuela. Aguante la gente.

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1: ¡Vamos, hijo!
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Dale que me voy a buscar el pollo de Marcelo. Marcelo, ya voy por ahí, no te vayas, Marcelo, no te vayas. Acá me está retando el viejo. ¿Qué hacemos? ¿Qué? No, ya voy a buscar el pollo, viejo. Volando encontrará. No te vayas, dice.

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Bueno, me voy un ratito hasta el centro. 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

0: Los primos dos, San Martín 188, no, ya no es San Martín 188, no. Ya voy a preguntar dónde se fueron, ¿no? Ya le voy a mandar mensaje a mi amigo, ¿eh? Cambió de dirección la mueblería Los Primos 2.
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1: Por Malvina, por el viejo.
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Aguante nuestra selección argentina, papá. Vamos nomás, vamos Argentina, vamos, vamos, vamos. Yo soy bien futbolero, hermano. 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

¿Qué música ponemos, locutor, un ratito así nos vamos, eh? ¿Qué música quiere escuchar usted? ¿Cómo anda mi amigo Kichino? Bueno, para la gente que está participando por la camiseta, sigan participando, sigan participando. 476533, señores. 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

0: No vaya a romper esto, ¿no?
1: ¿Me ayudan a cantarlo?
0: Che, no olvidemos que se viene el Día del Padre, ¿no?
2: Mi amor, regáleme una camisa para el Día del Padre.
3: ¿Y las otras?
2: Me van a regalar celular, tablet y reloj.
0: No, no se olvide. No se olvide que se viene el Día del Padre. Participá por esta trompeta, mirá. Te la regalo hoy. No voy a soplar fuerte, si no se va a romper esto. Gracias a la gente de Pensa, Pollería y Verdulería Los Hermanos Lemo, que se jugó con la camiseta de la selección argentina. Vamos, Coruncho, vamos, Rosa.

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1: Hincha de Argentina y de Argelia se enfrentaron en Nueva York. Se hicieron remil cagapiña, ¿no?
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1: Se armó la del quilombo, ¿no? Bueno, este está en todas las redes, ¿no? Antes del debut, hinchas de Argentina y de Argelia se enfrentaron en Nueva York y se hicieron remil cagapiña. Hoy es cumpleaños de la Paola. ¿La Paola está de cumpleaños hoy o no? La señora de Moya. Hoy es cumpleaños de la Paola, felicidades para la gente de Pensa y para Deria Homero.
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1: Que la pase lindo, la Paola, excelente.
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1: Jesús María José, ¿qué dice por acá? ¿Quién es?

0: Ganó el petrolero, ganó YPF, Marcela. Yo ni he enterado que jugaba ayer YPF, hermano. No, pasa que yo estaba en reposo, viste, ando medio. Me dijo el doctor que haga un poco, que trate de salir menos. Y bueno, hecho percha estaba ayer y no me di cuenta que jugaba el petrolero, pero ganó, dice, ¿no? Ganó el petrolero, ojalá se vuelva a enfrentar con el pecho frío de Barrio Obrero, en serio, ojalá. Ojalá, ahí vamos a ver. Sigan participando por la camiseta 476533, dale. Ya volvemos.
1: Está mezclando DJ Braca.

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Qué buena música, qué buena música, qué lindo frío que está haciendo. Che, ¿cuándo va a salir el sol? Tengo que lavar la ropa, hermano. Tengo que lavar la ropa, hermano. ¿Eh? Estoy quedando sin Nelly, hermano.

0: Ya para el viernes ya va a estar el solcito, así que hay que preparar el equipo de pesca, muchachos. Dice que el viernes va a estar lindo, va a haber pica y todo, así que hay que preparar, hay que preparar. Bueno, decime la hora, locutor.
1: Son las 11 de la mañana, 35 minutos.
0: Gracias, locutor. Me dijeron, te fuiste, Juan, no hace programa. Acá estamos con el concurso. Tengo dos camisetas de la selección argentina para grandes, o sea, para personas grandes, y dos para chicos. Tengo unas trompetas acá también, te dicen. Gracias a la gente de Pollería y Verdelería, los hermanos Lemos, de mi amigo Curuncho, de mi amiga Rosa, de los hermanitos Lemos. Acá en el barrio Malvina, media cuadra de la Radio Popular. Vamos, la selección argentina, señoras y señores.

Chuy. Chuy, chuy, chuy, chuy, pasó la patrulla full acá, ¿no? 11 de la mañana con 37 minutos. Esto es Radio Popular. Participa, participa. 47-65-33. Manda tu mensaje, me decís quiero ganarme la camiseta o saludar a mi amigo Curuncho ahí, a todos los que hacen posible para que tengamos unas camisetas de la selección argentina, dos para personas grandes y dos para chicos. Tenemos las trompetas también acá, ¿no? No vamos a soplar mucho, esto lo vamos a romper también, ¿no?

¿Dónde hacemos la previa? ¿Dónde hacemos la previa? Bueno, yo me quedo acá en casa, ¿viste? Hacer la previa. Bueno, participen al 47-65-33. Dale, participen al 47-65-33.

0: ¿Qué número me quedan para la rifa? Ya le digo, ¿qué número me queda para la rifa acá?
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0: Por acá recién me han comprado el 41. ¿Qué número me queda?

0: Me quedan dos números nada más, el 9 y el 12, el 9 y el 12. Y ya le digo, cuando hacemos el sorteo ahí ya lo vamos a decir porque se va a jugar a través de la tómbola salteña nocturna, se dice, ¿no? ¿Así se dice? Che, ayer me pedían el número de Pedro Ríos. ¿Qué no lo tienen agendado el número de Pedro? ¿Eh? Digo, ¿no? Yo no quiere dar el número porque dice que las admiradoras lo joden mucho. Dice. Ya le van a dar al mirador, ¿eh? Saludos para Mirta, para Ramona, para Roberto, para Gaby, para todos los que están escuchando la radio en este momento.
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0: 476533 es el número de teléfono.
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0: Esta es Radio Popular, señores. Hoy te regalamos camiseta de la selección argentina. También te regalamos una.
1: Taco.

Bueno, acá están toda la gente que están participando. Lo tengo acá, acá bien archivado, bien guardadito. Ya viene el de la camiseta y vamos a hacer el sorteo. Igual, acá vamos a decir quiénes son los ganadores. No importa, yo acá le mando un mensaje a los que van a ganar. Así que quédense tranquilos por ahí. Si no están escuchando la radio, salen a hacer alguna compra, alguna diligencia, tranquilo que hacemos el sorteo. Y pasamos los ganadores y a la tarde vienen a buscar la camiseta, nos sacamos una foto. Para la hinchada, obviamente.

0: ¿Qué dice mi amigo Marcelo? Está full ahí atendiendo la gente de despensa y pollería Delfina. Ahí está el amigo Marcelo Álvarez.
1: Recién hecho.
0: A full atendiendo como tiene que ser, ¿Para cuáles son los números que tengo que atender? Es que tengo que anotar, digo.
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0: ¿Cuáles son los números? El 01, el 41. 0141, ¿cuál es el otro? A ver.
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1: ¿Cómo?
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0: Y 26, vamos a mandar ahí 0141 26.

0: No vaya a romper esto, no, no, no. Así que ya sabe, quédese tranquilo que nosotros cuando llegue el señor de... El de la camiseta, hacemos el sorteo. Si no están escuchando el programa, por ahí salen a comprar o a hacer alguna cosa, tranquilo que igual le mando el mensaje a los ganadores, informamos en el WhatsApp quiénes son los ganadores, así vienen a buscar a las camisetas, ¿eh? Ah, por ahí el locutor se va también, ¿no? Toda la gente te lo pide, pero... No, el locutor se va por ahí también, que es miércoles. Che, no se olvide que se viene el día de papá.
1: ¿Una preguntita para suerte al chancho?
0: Claro, señora, ya me quedan dos números. Con dos números más que vendamos, señora, ya vemos cuándo lo sorteamos. Cuándo lo hacemos el sorteo, pero bueno. Falta... Cobrar los numeritos, eso es lo que falta, señora. Cobrar los numeritos. Una vez que me paguen todos los numeritos, ya hacemos el sorteo del lechón, la camiseta y el fardo de gaseosa, ¿eh?

0: Ahí estamos en la popular. No, tenés que poner, me quiero ganar la camiseta, me quiero ganar la trompeta, te dice. Deja tu 3, número del DNI y participa, obvio.
1: Esta pasión.
0: Nada más que eso, ¿no? No lo hacemos a través del Face, porque no, a través de los WhatsApp nomás lo vamos a hacer. Somos re piola nosotros.

Mandale saludos para el primo Patricio Ruiz, el pomelo de González. No, no puede ser que le digan pomelo a Patricio Ruiz. No, no, si Patricio maneja el, maneja el hogar, Patricio. No le digan que pomelo, no, no. No le diga que es pomelo el Patricio Ruiz. No es pomelo, chango, no es pomelo.

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Saludo para Luana, para Luana Navarro, está de cumpleaños, felicidades Luana. Saludo para mi hija, dice, para Luana Navarro, que hoy está de cumpleaños, sus 4 añitos. Que Dios y la Virgen lo proteja siempre. Que tenga un bonito día lleno de amor. De parte de su mamá Ilem, de parte de su hermanita Inván, de parte de toda la familia, abuelos también, tío también se suman. Así que felicidades, todo el programa va dedicado para Luana Navarro, para Paola Orellana, también está de cumpleaños, la Paola, la señora del Cabezón Moya. Cabezón Moya, candidato a intendente, dice, para el 2027.

No, como dice, no vas a estar queriendo festejar el Día del Padre, ¿no? Esa plata, pasale a tus hijos, rata inmunda. No sirve, ¿no? No sirve a algunas mujeres así de buena.

0: Tan pasado, ¿no? Dice, no vas a estar queriendo festejar el Día del Padre. Esa plata, pasale a tus hijos, rata inmunda, le dice, ¿eh?
1: ¿Usted qué opina del Día del Padre?
2: Pues yo opino que deberían quitar el Día del Padre y poner el Día del Padrastro, porque son los que crían los hijos cuando los papás no son capaces de criarlos.
1: Ah, pues yo opino que deberían quitar el Día de la Mamá y poner el Día de la Abuela, porque son las que crían los hijos mientras las mamás salen a buscar padrastro.
0: Ay, Dios.
1: Escucha, recién hecho.
0: 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Dale, dale.

Ponele Daniel Peralta, ñaño, me dice por acá. El viernes viene. ¿Cuándo viene Daniel Peralta? El viernes viene Daniel Peralta al refugio, ¿eh? El viernes viene Daniel Peralta al refugio, dale.

¿Querés hacer una picadita? Saludos para Noemí que me está escuchando. Gracias Noemí por escuchar mi programa. Gracias Noemí por escuchar en La Popular, ¿Hoy viene Pedro o no viene? Hoy viene a las 3 de la tarde, Pedro, Che, ayer como me pedían el teléfono de Pedro, ya le voy a decir que lo pase, ¿no?

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0: Saludos para toda la gente de Salta Capital que me están escuchando. ¿Cómo anda doña Mónica? ¿Cómo anda don Gori? ¿Cómo anda la familia Parada? ¡Sensa! Che, ¿cuándo vamos a ir a visitarlo? ¿Cuándo hacen la velada ahí? ¿En septiembre?
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1: ¡Dale!
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0: ¿Quién tiene para donar una heladera? Dice, por acá hay una familia que necesita una heladera, dice.

El himno a la Virgen de Guachana me pide, bueno, ya ponemos, aguantemos un ratito que ya ponemos la música de la Virgen de Guachana. Anota el 9, anota el 9, anota el 9.

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1: Escucha.
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3: ¿Una preguntita para sortear el chancho?
0: ¡Sí! Ya lo vamos a sortear, señora. Ya lo vamos a sortear. Tranquilita, ya vendimos todos los numeritos. Falta que me manden las transferencias y solucionamos todo y hacemos el sorteo.
2: ¡Dale!

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0: Y si no me, y si no me mandan la, ¿cómo se dice cuando el comprobante? Bueno, vamos a vender a otro, ¿no?
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0: Cambio fuera va a ser, ¿no?
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0: Queremos sortear, claro.

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Déjame con esta locura. Estoy enfermo. ¿Qué vieron los vecinos del barrio 17 de octubre? ¿Algo? La bocha pica con el sueño de mi. Saltó por los techos y causó pánico, dice. Che, ¿te acordás que nosotros, lo de acá, lo de las Malvinas, lo sabíamos ver al perro familiar? ¿Será que? ¿Eh? ¿No me creen? Acá en los tiempos de antes, no sé ahora, gracias a Dios parece que no. Pero antes, cuando éramos chicos, cuando habíamos... No había tanta gente, por ejemplo, acá en el barrio. Nosotros veíamos, por ahí se lo veía el perro familiar, ¿no? Se viene el frío más intenso del año. Rige una alerta por la ola polar en Salta. Así que bueno, a prepararse. A preparar a la vieja para abrazarlo, chango. Esas son informaciones.

0: Ya venimos con música, aguantemos un ratito. Dale, que estamos con la gente de Carnicería Matrero también, ahí en Güemes y San Martín. San Martín y Güemes. Güemes y San Martín, bueno, ahí es.
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0: 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Ahí en Salta Familiar, ¿qué vieron ahí? ¿A un, al un perro, ¿qué vieron ahí?
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0: ¿Alguno del barrio? Pregunto si alguna vez vieron al perro familiar acá. No.
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0: Pregúntale al iguanero. Pregúntale a Tofolín, los changos del barrio, no, si aparecía el perro familiar acá. El alma mula también, no. No me hablé del alma mula. ¿Cómo jodía el alma mula acá en mi barrio, chango? Parece que se ha ido a otro barrio, hermano.

0: Acá en mi barrio, mirá, lo veíamos al perro familiar, al mamón, al petiso ese, el enano, putaché,
1: Pancho, dice la mami que le guarde el número y se queda la rifa esta, pase ahora, dice. Decime, mira, decime.
0: Ah, no, no, no, no, no, no, perdón, perdón, perdón, perdón, ya vendimos todo. Para. Si no me pagan los otros, no me mandan la transferencia, le voy a decir a la qué número me quedan, dale. Pero ya tenemos todo anotado acá. Ya lo tenemos a todos los numeritos anotaditos acá, decir a la Chabela, Chabela. 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Ahí, en el Portón Blanco, vos vas al río, en el Portón Blanco, te aparecen las sirenitas de noche, chango. Pero no en el río, no en el agua, nada.
2: Escucha.
0: Ahí en el monte te aparecen las sirenitas nomás.
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0: Pregúntale al tío Pala de Salta Capital.
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0: Dice que había una rubia en Amorocha, dice.
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0: Dice que había una rubia y una morocha
2: Escucha, recién hecho.
0: Para.
2: 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No sé cómo explicar esta pasión.
3: Ahora sí te estoy creyendo mal tiempo, mierda, que está lindo para macanear la siesta, ve.
0: Claro, qué
3: Vení
0: bien.
3: nomás la gran puta que te. Yo lo corro los chivetes con la abuela, vení.
0: Claro.
3: Patuta,
0: Claro, qué bien. Hay que darle duro a la tarde, en serio. Hay que darle duro a la tarde que está fresco, hermano.
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3: Ahora sí te estoy creyendo mal tiempo, mierda, que está lindo para macanear la siesta, ve. Vení nomás la gran puta que te. Yo lo corro los chivetes con la abuela, vení. Pumpa,
0: Bueno, ya volvemos. Hoy creo que en un ratito vamos a apagar la radio, pero después ya te voy a decir, porque queremos probar.
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0: Queremos probar. ¿Qué quiere probar? El transmisor de la radio, eso quiere hacer. Ya volvemos, ya volvemos, ya volvemos.
2: Escucha, recién hecho.

DJ Fierrero.

0: A la tarde.
1: Muévela.
0: Hoy a la tarde voy a hacer el sorteo, ¿no? Hoy a la tarde voy a hacer el sorteo, voy a transmitir en vivo el sorteo por acá por el WhatsApp, así que bueno, seguramente en el programa de Pedro, en el programa de Pedro Río voy a hacer el sorteo de las camisetas, ¿sí? Así, sí, yo lo voy a hacer el sorteo cuando venga, haya alguien acá. Así hacemos una transmisión en vivo. Hacemos una transmisión en vivo y hacemos el sorteo de las camisetas. Acá voy anotando todo, Voy poniendo el número. ¿Me entiende cómo lo quiero hacer el sorteo, no? Yo a lo que... a los que están participando, lo estoy anotando acá en un número. Lo estoy anotando nombre, como me ponen acá, en un numerito. Y eso vamos a poner en una bolsa, todos los números, todos los nombres, todos los que están participando. Y a la tarde hacemos el sorteo, dale. Lo vamos a transmitir acá por el WhatsApp.

Bueno, a todos los que están participando, si pueden poner los nombres, nombre y tres, último número del DNI. Hoy

¿Cómo tienen que hacer para participar? Me pregunta, hola Juan, me quiero ganar la camiseta. Mi nombre y los tres últimos números del DNI y así van a participar. 476533. Bueno, si participa por acá también, yo lo anoto. Yo lo voy anotando a cada participante, lo voy poniendo en un numerito. Todos los números. Con el nombre lo voy a poner en una bolsa y ahí a la tarde vamos a hacer el sorteo, lo vamos a poner acá en el WhatsApp. Lo vamos a transmitir en el WhatsApp nomás. No, no, en el Facebook, no, en el WhatsApp nada más. ¿Eh? Así que ya sabe todos los que están participando. Sigan mandando los mensajes. 476533. Hola Juan, me quiero ganar la camiseta. El nombre y los tres últimos números del DNI. Y participan. Y a la tarde hacemos el sorteo, dale. 476533. 476533. Pasa que le vamos a dar tiempo a que todos participen, ¿eh? Gracias, mi amigo Curuncho, mi amiga Rosa, la gente de Pollería y Verdulería de los Hermanos Lemo. Hermosa la camiseta, ¿eh? Hermosa las camisetas de la selección argentina que nos trajo Curuncho, Rosa, para que hagamos el sorteo acá en el programa. Participen, que yo voy anotando. Yo voy anotando en. Tengo un talón se dice, de número, y ahí voy anotando con el nombre, más los tres últimos del DNI, y voy poniendo en una bolsita, y luego a la tarde vamos a hacer el sorteo, y ahí vamos a decir quiénes son los ganadores, dale.

¿Qué dice primo Damián? ¿Cómo está la verdulería? ¿Todo bien? ¿Cómo están esos zapallos amarillos? Ya sabe, 47-65-33. Dale que quiero que participen todos. Hoy a la tarde mientras... Mira. O lo hago el sorteo en el programa de Pedro o lo hago el sorteo en el programa de Cristian, pero lo vamos a transmitir en vivo a través del WhatsApp nada más, ¿no?

0: repetirlo.
1: Ya saben, ¿no? Me entienden cómo quiero hacer el sorteo, ¿no? Voy anotando yo en un numerito a cada uno, a cada participante, pongo en una bolsita y a la tarde saco los números. Son 4 camisetas que tengo acá y unas trompetas que tengo acá también, ¿no? No lo soples mucho la trompeta. Así que ya saben, ¿no? Ustedes manden los mensajes que yo a la tarde voy a hacer el sorteo. Obviamente que lo voy a transmitir en vivo. Acá voy a ir anotando todo. Suerte para todos.

Al 47-65-33 ese número de teléfono, 47-65-33. Dale, dale. Tenés tiempo de participar hasta la tarde. Seguimos recibiendo los mensajes acá. Pongan el nombre. Importante el nombre. No, si no es el nombre y apellido, no hay ningún problema, pero... Los tres, último, el DNI, sí, es importante porque el señor va a el ganador tiene que venir con el documento.

En un ratito voy a sí, se va a apagar un ratito nada más la radio, voy a probar unas cosas acá y luego vamos a continuar, dale. No, un ratito nada más. 5 minutitos. Ponele que sea 5 o 10 minutitos nada más. Que vamos a apagar la radio y después va a continuar toda la programación.

0: para aquí para yo, no tengo documento, pues. Sí, me roba el documento, me lo lleva, dice que por lo menos la foto va a mirar de él, mire, dice, hecho lindo.
1: Ah, mira vos, mira vos. ¿Qué me decís vos, Daniel? La señora le llevó el documento, dice, porque se fue de vacaciones. Y dice, no lo quiere extrañar tanto. Mira la foto del documento, dice.
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1: Bueno, bueno. Participen tranquilos a todos los que están mandando los mensajes, que a la tarde vamos a hacer el sorteo, ¿no?
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1: Yo lo voy anotando acá el numerito. Y lo voy poniendo en una bolsa. Bueno, una cajita, no sé dónde, ¿en qué ponemos? ¿Una bolsita o una caja? Lo que sea, pero vamos a hacer el sorteo hoy a la tarde.

0: Pace. 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
0: Van a participar de un sorteo espectacular, ¿eh?
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0: Bueno sorteo ahí en la verdulería y frutería Alexia.
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0: Así que ya saben.

Bueno, a la tarde hago el sorteo, dale. O en el programa de Pedro o en el programa de Cristian, para que, bueno, hoy vamos a transmitir en vivo un ratito y vamos a hacer el sorteo, dale. Suerte para todos, hoy a la tarde hacemos el sorteo, gracias a todos los que siguen participando. ¿Qué tal, amigos? ¿Cómo están todos? Gracias por participar. Hacemos el sorteo de las camisetas. Me voy a hacer locutor hoy a la tarde.

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Bueno, mañana vamos a seguir con el programa. No tenemos tiempo. Gracias a todos los auspiciantes. Mañana estamos de las 8 de la mañana acá, ¿no? Sigan participando, que a la tarde voy a hacer el sorteo de la camiseta. Me tenés que decir, me quiero ganar la camiseta, nombre y los tres últimos de número del DNI, ¿sí? Al 476533. Y así vas a participar y a la tarde voy a hacer el sorteo. 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

0: 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Bueno, sigan participando por la camiseta, que a la tarde voy a hacer el sorteo. Dale, a la tarde. Un ratito nada más. Vamos, se va a apagar la radio, pero un ratito, 5 minutitos. Lo máximo seguro unos 10 minutitos, pero vamos a continuar con la programación. Quiero cambiar unas cosas acá, a ver cómo sale, dale. Mañana estamos acá, Y a hacer el aguante de la selección argentina. Nos vemos, gente linda. Sigan participando, que a la tarde hago el sorteo, a la tarde.
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0: Ahí está. Realmente espectacular. Se ve desde el escenario, ahí para todos los bailarines. La gente de Pampa el Zorro. Un saludo grande para la gente del Pampa el Zorro. Ahí está, un saludo. Por ahí anda Florencio. Florencio Gómez también. Tipo,
1: Qué mensajito, Ya te entró chamullá también.
0: Ajá, che. Desgraciado, dice Florencio, Bueno, alias enjabonado, dice que le dice. No sé por qué. El feliz cumpleaños. Bueno, vamos a meter el feliz cumpleaños, ¿sí? A Mati Ledesma, que está de cumpleaños, bueno.
1: ¿De cumple, Mati?
0: ¿Trae la torta, Mati, o no?
1: Feliz cumpleaños, hermano.
0: Feliz cumple, feliz cumple. Vamos a cantarle, dale. ¿Quién más cumpleaños? ¿Quién más? Bueno, ahí para todos los cumpleaños.
1: ¡Vamos con la...

Que cumpla muchos años más, ¿eh? Ahí estamos, sí, señor. Los changos de Sachayo que están ahí, ¿eh? Oh, eras gordito, Opu. Y por ahí andan los cirujas también, ¿eh? ¿Cómo la llevan los changos? ¿Bien? ¿Eh? Bien, bien, ahí está. Bueno, para los cirujas. Saludos, saludos para los cirujas que van peleando a la final, ¿eh? Bueno, déjenme tomar, chango, ¿sí? No van a llegar, ¿eh? Bueno, ahí estamos. Continuamos, señores. Para Don Cáceres, para usted, muchas gracias, Don Cáceres, querido. Cada vez que venimos a estos lugares, la verdad que nos pone muy contentos encontrarnos con ustedes. ¡Sigue la fiesta! ¡Sigue Diego García Paró!

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0: Bueno, ¿cómo le va? ¿Cómo anda? ¿Cómo están todos? ¡Hola, Argentina!
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0: Qué bárbaro, ya, la tarde está en pañales, ¿sí? ¿Cómo va mi país? Así comienza la fiesta de la radio. El día en que Argentina debuta en el Mundial de Fútbol. ¡Vamos a Argentina! ¡Qué lindo día, hermano! ¡Qué lindo día! Está fresquito, está fresquito. Pero no importa, no importa porque nosotros estamos recontra contentos, estamos bien. La casa está en orden. El país está enojado. Bueno, nada, estamos felices de compartir esta nueva jornada aquí en la radio, compartiéndola con todos mis amigos, con toda mi gente maravillosa que siempre nos hace el aguante. Así que nada, a todos, buen

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0: Buenas tardes a todos, a los comercios que están enganchados con nosotros, a los laburantes que trabajan, que le ponen el hombro al país, que están siguiéndonos desde cualquier rinconcito de nuestro departamento, de nuestra ciudad, de nuestra Argentina, porque a través de la Play también, la Play Store, claro, la aplicación, nos están siguiendo como FM Popular 89.9 JBG. Mi nombre es Pedrito Ríos, el hombre de las mil batallas. Aquí estamos dando otra batalla más y estamos listos a comenzar, a iniciar una jornada formidable con mucha música, con mucha buena onda. 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

0: Qué lindo esto, ¿eh? Qué lindo lo del mundial. Cómo te cambia la vida, te cambia los días, te cambia los horarios, te cambia todo. Te cambia todo, sí, señor. Así que arriba, arriba, arriba, arriba, arriba. 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En Argentina nació, en Argentina está con nosotros. Así que no se vaya a ningún lado. No se vaya a ningún lado.
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0: 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Bueno, ¿cómo andan mis locos, eh? ¿Cómo anda mi gente? La gente que labura. ¿Cómo está la gente de las estaciones de servicios? Hola, hola, hola, hola. Los barrios, ¿cómo van los barrios? Hola, ¿qué tal? La barriada completita de la ciudad, el Algarrobal, Laguna Blanca, Salta Forestal, La Ranchería. Todos están enganchados con nosotros, ¿eh? Comienza la fiesta, comienza la música, comienza en tu radio. Arriba, señores. Con mucho volumen, la radio trae suerte. ¡Subí el volumen!

Ahí estamos, señoras y señores, con toda la música, con toda la fiesta. Ya preparaste la casaca de la selección nacional. Ya tenés la bandera en tu mano. Ya sabes dónde lo vas a ver al partido. No hay que romper, dicen que no hay que romper las cábalas, ¿eh? Así que bueno, vean, desen cuenta. Tenemos que estar todos unidos. Ya están los chicos con los gorros. Claro, todo listo para ver el partido de la selección nacional. Mientras tanto, nosotros vamos poniendo música, haciendo el aguante, toda la fiesta a través de la frecuencia 89.9. Con cuartito. Ayer no pusimos cuartito, pusimos la cumbia un poco más viejona, ¿viste? Ahora estamos con el cuartito, levantando el ánimo a toda la gente. Día martes. Che, martes, no te cases ni te embarques. Por ahí dicen que los martes son yeta. Para mí son muy buenos. Alegre. ¿Cómo va la gente del infinito? Ahí le mando saludos a los chicos del infinito, están laburando. A la gente de Barrio Obrero. Ah, YPF también, clasificado para la próxima ronda. Bueno, felicitaciones, Moviendo el cuerpo, vamos, arriba. Tengo una gana de tomar una torazo. A mí me gusta, ¿no? El sabor manzana me gusta mucho, ¿viste? Por ahí algunas canciones. La torazo me gusta, manzana, sí señor. 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Ese es el sabor que más me gusta a mí, la seco. Limón intenso.

Están bailando todos en la casa, me dice acá un mensajito. Estamos en el cumpleaños. Ah, mirá vos. Hay cumpleaños, se están festejando en diferentes lugares, las casas, están almorzando, están de sobremesa, están escuchando la radio, están haciendo fiesta, joda, entusiasmo, están haciendo lío, como decía el Papa, sí señor.

0: 3 de la tarde, 26 minutos.
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0: Borrón y cuenta nueva.
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0: 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Para comunicarte con nuestro programa, para solicitar canciones, para pedir lo que vos quieras, saludos, lo que estés necesitando, lo podés hacer al 3877-59-59-4009. 59-4009. 59-4009. Saludos a los Stud. ¿Cómo andan los burros?

0: Pero contame, a ver, decime cuál figurita te falta. Guarda que hay mucha gente mayor que está con el tema de la figurita, más preocupado que los chicos, ¿eh? Más preocupado que los chicos, están todos enganchados con el tema de los álbum, ¿eh? Hay muchos álbum. Está el, ¿cómo es? El Panini, ¿no? El original, dice, bueno, sí, otro más bonito incluso. ¿No? Una figura más grande. Un azul, tan buena. Bueno, continuamos nosotros en el programa. Aquí estamos súper enganchados, angelados con toda la buena onda, con toda la fiesta, con todo lo que nos identifica en realidad a nosotros en el país y con buena onda.
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0: Ahí está mi gente también que escucha siempre en el hospital, ¿eh? Martina Raya está meta, volía el poncho. ¡Ay, qué tenés!
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0: Martina Raya dice que está bailando, me pide chamamé. ¡Ah, miralo, vos al morocho! Quiere apretarme, mirá, ni la jeri ni el suero aprieta. No, sí, el negro a raya, Martín, que ayer quedó más famoso que el negro de WhatsApp.

No me hagan hablar pavada, por favor, que hoy vine serio. Estoy serio. Y Juan Antonio Rojas, ese es de mujeriego, ¿viste? El que vende pimentón, vende pimienta. Por ahí le entra a las viejas, me dice, no, Juan Antonio. Sí, me dice que él le vende, le hace el verso con el pimentón, la pimienta. Por ahí le entra a la viejada, me, no, amigo, no. Está pasado, ¿cómo va a ser eso? Y encima dice que le anda vendiendo una pimienta bien fuerte, dice que las hace soñar, las hace llorar a las viejas cuando Juan Antonio Rojas le vende la pimienta. Una pimienta negra dice que la hace llorar a las viejas. ¿Cómo va a vender pimienta? Bueno, ya le voy a pedir una fotito a Martín Arraya para ponerlo en el WhatsApp, ¿viste? Martín Arraya, el nuevo negro de WhatsApp. Viste que cuando Martín se baña queda brilloso. Igual que esa cucha lustrada, en serio. Aquí estamos en la radio con toda la onda, con toda la fiesta. Han pasado 32 minutos de las 3 de la tarde.

con carbón, anda. No, mira. Carbón, ha sido abuelo, mi amigo Carbón. Le mando un gran saludo a mi amigo Carbón Navarro. El 5 de Fuere, me acuerdo, iba a Fuere, no me veía ni pintado, Carbón. ¿Cómo me sabía patearse, Carbón, va? Carbón, el hermano mellizo de Villalba, mi amigo Virgilio. Papá Pitido, ¿por qué le dicen así? No, no sabía que le decían. Carbón Navarro, el Brad Pitt del hospital.

0: Aquí estamos amarreando. ¿Cómo anda Martín amarreando las ancas con carbón? Son buenos para amarrar las ancas, ¿eh? Che, Martín, yo tengo un amigo, ¿no? Que tiene una novia rubia. Ahí es amigo tuyo, King Kong. La tiene en la mano la rubia y no le hace nada. Así estamos con todo el ritmo chamamecero aquí en la jornada, un poco de alegría también.
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0: Ya vamos a venir con algunos cuentitos, algunos apodos acá, ¿eh?
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0: ¡Oh, batata! ¡Oh, mataco que sale temprano y vuelve al atardecer!

0: Así continuamos nosotros en la jornada, saludando a toda la gente, poniéndole buena onda. Vienen los cuentos de los gangosos. ¿Qué me dice? A ver, el flaco Pailos.
1: Ya hace un rato hablaba de gangosos, este muchacho gangoso. Ajá. ¿Viste? Le voy a contar este cuento. Porque nosotros teníamos un compañero nuestro en la primaria y en la secundaria que le decíamos Gangui. Era el Gangui Ramírez.
0: ¿Viste? Ah, mira.
1: Muchacho gangoso. Imagínate lo que era en la escuela. Cuando lo hacían pasar, la señorita, por ejemplo, de historia, dice, a ver, Ramírez, hábleme qué pasó la semana de mayo de 1810. Y arrancaba Ramírez. Bueno, ¿qué iba a decir la profe? Muy bien, Ramírez, no. Continúe. Pero claro, bueno. Imagínate. ¿Y qué pasó 2 días después? Y bueno, y mi no alimenta. Nunca supimos si daba la clase en serio, te desgració, Sanateo.
2: ¿Cómo zafaba?
1: Ah, bueno, yo estoy dedicado acá a todos los presentes, grandes amigos que han venido esta noche.
2: Sí.
1: El gangui, compañero nuestro, y también del bar, ¿viste? En el bar. Y viene un día el gangui, ¿viste? Del bar, pero no se sentó con nosotros.
2: No.
1: Se sentó en una silla, en una mesa sola, y cayó una chica. Bien. Y ahí entendimos un poco, ¿viste? Porque el gangui no se había sentado con nosotros. Cae la chica, se siente con él, se ponen a hablar, toman unos tragos y se van.
2: Ajá.
1: ¿Y? Nosotros dijimos, bien, el gangui se levantó una mina.
2: Bien por el gangui.
1: Claro, sí. Al otro día cayó más agrandado que el patrimonio de los Kirchner, ¿viste? Ahí en el... al bar.
2: Más o menos.
1: Y nosotros, che, gangui, así que anoche te levantaste una mina, ¿o no? Bueno, ¿o no? ¿Se creen que lo único que se levanta mina son los dedos, ¿o no?
2: Resentido.
1: Ah, no te vale, ¿no? ¿Y qué pasó? No, acá en el bar, vamos a un trago, una manganita, y le pedí un mojito. ¿Cómo? Unos tragos humanos, no.
2: Está difícil.
1: Estamos ahí, tomando unos tragos en el bar. Ustedes me vieron anoche y yo le dije, vamos a mi departamento, Llegamos, ¿viste? Ahí en la alfombra puse los almohadones, puse unas velitas, ¿viste? Unas velitas, tienen aroma, una onda, perdón, una onda campestre, una onda romántica, ¿viste? Ahí puse un poco de Glade, ¿viste? Sabor pompones de rosa, ¿viste?
2: Esa fragancia trae.
1: Glade tiene toda la hora, viene Glade olor a culo.
2: No. ¿Cómo?
1: Para echar a las visitas, ¿viste? Vos debes tener una visita que no te gusta, cosa de olor a culo. Vámonos, de acá hay un olor a culo, mi amor, y se van.
2: Ya salió eso.
1: No, lo voy a tener que patentar porque ya veo que el lunes sale el nuevo Glade olor a culo. Echa su visita. Bueno, ¿y qué pasó? No, y estamos ahí, una onda buena, puse un compa de Luis Miguel, iba a poner uno de Ricky Martin, ¿viste? Pero este ya dijo que era trona, compa. Ya veo que la mina, ¿viste? Ah, este pone Ricky Martin, se la come, ¿viste? No. Puse Luis Miguel, como todavía no dijo nada. ¿Viste?
2: En cualquier momento, mira. Quedan pocos gauchos en la pampa, ¿eh?
1: Sí. Y yo respondiendo como que... Bueno, ¿y qué pasó? No, estamos ahí con la mina, románticamente, no sé tú va, más no viene, más no viene, más no va. Después vino, no mujer a la playa, no, no cambia, lo pasé al otro. Porque no, ya que la mina se quería poner a bailar, así que lo cambie, un tema mole, ¿no? Entonces, más no va, más no viene, y lo quería unir.
2: ¿Y?
1: Dice, ¿culeaste? ¿Qué va? Unir. ¿Qué pasó? Resulta que la mina tiene un lío con relámpago. Con relámpago. Fíjate vos, digo, esta me parece que le gustan las cosas raras. Es media fantasiosa. Película. Infierno analdota, esa cosa, ¿viste? ¿Y vos qué hiciste? Yo no sé ningún. Con una mano prendía apagada la luz. Rayos y centellas. ¿Te culiaste? ¿Qué va? ¿Qué pasó? Resulta que la minita también tenía uña con trueno.
0: ¡Está loco este!
1: Fíjate vos, digo, esta será media fantasiosa, pero a mí me parece que media... ¡Pelotuda! ¿Y vos qué hiciste? Yo no soy ningún pelotudo. Con una mano prendía para la luz, hacían los relámpagos, con la otra movía la mesita de luz, onomatopeya perfecta del trueno. ¿Y Julieta?
0: ¡Qué lindo, Martínez! ¿Eh? Sí, ¿se acuerda, Raya?
1: ¿Qué pasó? Resulta que la taradeta también quería unir con
0: viento. No.
1: Con viento, fíjate vos, hay 7 minas por cada tipo en este país. Y a mí me viene a tocar la mano.
0: Qué bárbaro, ¿no? Ahí está, los cuentos.
1: Ella me miraba, yo le digo, si vos también tenés ganas.
0: Una... ¡Epa!
1: Toma el destornillador.
0: Qué locura, qué locura. Bueno, ahí estamos riéndonos un poco de la ocurrencia de los cordobeses que andan medio picantones por ahí, Están medio picantones.

Han pasado 49 minutos de las 3 de la tarde, 49 minutos han pasado de las 3 de la tarde, así que nada, estamos haciendo el aguante a la selección nacional con toda la fiesta y la música de la movida tropical. Ya vendrán los cortes comerciales también de la radio. Mientras tanto, nosotros estamos a full, a full, ahí tiramos cumbia. Ahora venimos con cuarteto de nuevo para que se mueva el país. DJ.

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Facundo dice que la cábala es birrear, loco, La cábala es caviar. Así que no se vayan a poder... No se vayan a poner a tomar mate, hay que escabiar. Una escabiada antes del partido y durante el partido, así que nadie toma mate. 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Estamos a full y estamos con todo. 89.9.

cantalo, cantalo, cantalo. Cantale a ella, acompañala a ella. Señora, ¿qué está haciendo a esta hora? ¿Está preparando qué cosa? No, hoy no se toma mate a la tarde y noche, no. A esperar a la selección con una cervecita, un vinito. Esa es la cábala, dale, dale. Las señoras que están haciendo limpieza, las que hacen lavado de ropa, le mandamos un gran saludo a las señoras que recién están lavando los platos. ¡Qué lindo!

no sabía que estaba Rodrigo de Paul ahí en la gomería. Mirá vos, Rodrigo de Paul 2. No sabía. Bueno, hay que ir a verlo a Rodrigo de Paul ahí en la gomería del Taba Carabajal. Bien, bien, bien, Juan, ¿eh? Juan Antonio. ¿Vas a chupar algo? ¿Vas a chupar algo antes del partido? Hay que tomar alguito, hermano. ¿Cómo anda la gente del barrio San Antonio? Bien, bien, bien, bien. La gente ahí está buena, está, son amigos del alma, la verdad, ¿eh? La gente del barrio San Antonio, les mando un gran saludo. ¿Cómo andan las chicas? Mala conducta. Ah, sí, hay un grupito, mala conducta. ¿Qué pasa, Juan Antonio? Ya tiene listo lo que va a chupar, ¿eh? Sí, señor, para ver la selección. Bueno, bueno. Está bien, está bien.

Dale, Uva, por favor, yo no quiero que me escuches, Uva. Te odio, Uva. Te odio, gordo. El gordo, Uva, mirá. Gordo, ¿sabes qué es lo único que ruego? Que en el día de tu cumpleaños te hayan dejado morado negro. Ya sé, Uva, ¿cómo anda la gente del alto? Che, Uva anda caminando, quiere bajar de peso. Uva, ¿querés que te hagamos caminar así baja de peso rápido? ¿En serio? ¿En serio, en serio? ¿Es mejor o no, Juan Antonio? Es mejor que lo hagan caminar, va a bajar más, va a bajar más rápido. Mira, Uva, yo te aseguro, una semana te hacemos caminar, no sabes cómo va a quedar. Yakira va a ser un poroto, Uva, un poroto. Si no, preguntale al Toro Lemos. Bueno, Juan Antonio dice que no va a chupar nada porque se está medicando. Bueno, está bien, está bien. Está bien, está bien. Uva quiere que no hable nada. Pone un pendrive, hijo de... Saludos a la gente de los siglos. A los más humildes les mando un gran abrazo a todos. A los que están allá en los asentamientos, esa es mi gente. Esa es mi gente. Barrio Evita 1, Evita 2, Evita 3, Santa Cecilia, ¿cómo les va? ¿Cómo están todos? Facundo Quiroga, el Radio Estación, Barrio Triángulo. ¡Arriba la música!

0: Está buena la música, está buena la música. En 30 segundos viene la tanda comercial de la radio, ¿eh? Ahí me llamaron a una reunión anoche, porque se está conformando una nueva liga. Y hace un rato me hablaron otro. Quieren armar otra liga, o sea que habría cuatro ligas. ¡A la pucha! Vamos a tener que pedir viejos prestados para que juegue. Ya volvemos, no se vayan.
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5: 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Él grita porque cree que va a pechar 5 cuadras. 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
0: Buenísimo, ahí estamos de retorno ya inmediatamente acá en la jornada. 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Pero ya estamos de aguante puro, aguante puro, aguante puro. 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

0: gangoso, tipo 10 de la mañana, agarro el diario así, estaba la mujer, mi amor, pon la pavita, se va que nos mate, y dice la mujer, ahí, ven, esa mujer, está diciendo el culo así, y lee la gaceta decía, a los gangosos hay que matarlo porque entre ellos se entienden, dice ahí todo lo que hablan. Dice, hijo de puta, dice, no pensé, agarro el teléfono, llamo a otro gango, allá en la gaceta, sí, estoy indignado, el otro de allá, y todo, no, dice, algo tenemos que hacer, culiao, dice, nos llamemos a todos juntos a la Plaza de Independencia, a las 8 de la noche, quiero a todos ahí, llámalo, chan. Bueno, se empiezan a llamar uno que otro, llega a las 8 de la noche, 740 gangos en la Plaza de Independencia, todos gritaban, hijo de puta, hijo de puta, decía todo esto, bomba de tren, con gangos, de tren, tira. Bueno, llegan ahí ahorita a la Plaza de Independencia y había el que el primero que llamó a todos, ha dado con megáfono. Dice, bueno muchachos, dicen, nosotros vamos a demostrar todo esto, hijo de puta, que sí nos entendemos. Sí, todos los culeros, hijo de puta. Y cantamos los culeros, retiro. Jon, jon, jon, todos gangos. Ahora el mago dice, bueno, yo voy a decir un refrán y ustedes lo van a terminar. Sí, hijo de puta. Y cantamos los culeros. En casa de herrero y todo lo otro. ¡Uchillo de halo! ¡Hijo de puta! Más vale ájalo en mano. Y se cuelga. ¡Es en Holando! ¡Todo ¡Hijo de puta! ¡Ojo por ojo! Y todo lo cuelga. ¡64!
1: ¡Qué bueno, ahora hay que... A ver, ¿cuál es el cuento que
0: bueno, quería? Este de Gangi, que lo mandan a comprar cigarro a Gangi. Gangi dice, anda a comprar tu Marlboro Box. Bueno, dame la plata, cuñado, que me paga yo también. Bueno, toma, quería mandar. Llega el kiosco lleno. El vago está en kiosco, sí, ¿cuánto? Un filo 20, 23. Si vos querés dos chupetines, 4 pesos. Así el vago rápido, esto estaba teniendo lleno, gente así viene. Y vos, ¿qué buscas, maestro? Un Marlboro Box. ¿Qué? Le dice el vago, maestro. Un Marlboro Box. Mira, maestro, la verdad no te entiendo. Practica y vuelve, decime bien, caí, pues no tengo un pin. ¿Quién sigue? Así, bien pingado, se va, Gangi. ¿Qué cuñado este cajetín? ¿Cómo es pin? Sí, vamos a comprar, vamos a comprar. Un al... empieza a platicar. Un alfondo, un alfondo, un alfondo. Y empieza a platicar así. Malboro, malboro, malboro, malboro, malboro, malboro. Dale, salí. Malboro. Faltaba el box. Malboro, ox. Alfondo, ox. Ox. Malboro box, sale corriendo. Sí, yo que sí, ¿quién sigue? Yo, dice, ¿qué queremos? Malboro box, Diego 20, anda de la puta.

Bueno, le mando un saludo a mi amigo Uva Pañalero Suárez. Anda comiendo chancho, pañalero. No sea maldito, gordo. Qué gordo que no sirve, qué cosa. Bueno, muy bien, ahí está.

Gordo, deja de mentir que andas comiendo chancho pañalero. Qué gordo, hijo de... Mira, gordo, voy a rogar por Dios y la Virgen que te transformen, que te transformen. Vas a ser un chancho raro en vez de hacer oh, oh, oh. Vas a ser... Ojalá te caigan todas las maldiciones.

Estamos con el aerosol salpicados y enganchados con toda la música, con toda la fiesta. No quiere que hable, ¡upa! Se van a caer todas las maldiciones juntas. Te vas a transformar.

Que no se haga tarde, el reloj indica 4 de la tarde, 24 minutos. Bueno, imagino que... hoy hay fútbol también. Supongo que los muchachos van a ir a jugar al fútbol hoy, después irán a ver la selección. ¿Cómo van a terminar, boludo? ¿Cómo van a terminar? No sé cómo irán a terminar. Y ahí se juntan, mirá esa barra. Chola, el Payo, el Zurdo Luna. Tuta Torres. Te dicen, Chico Rana, ¡ay Dios!

0: ¡Qué bueno, qué bueno! Ahí estamos cuarteteando en la jornada y los apodos. ¿Cómo andan los apodos? ¿Cómo andan los apodos?
1: A toda la gente que ha venido. Ha venido amigo, ha venido ahí escabeche de jabalí. Porque es negro, amargo y con cuerno.
0: ¡Uva! Te hablan, Uva. ¡Uva!
1: Ha venido Blen. Porque la mujer lo pasa en todos los muebles.
0: ¡Ya está loco!
1: Ha venido Bambi. ¿Cómo anda Bambi? Es cuando yo les diga. Ha venido Bambi.
2: ¿Por qué?
1: Porque es bueno, tierno, pero con el tiempo le han salido los cuernitos.
0: No sea malo.
1: Ha venido bombero con suerte. ¿Cómo anda bombero con suerte?
0: Te dicen.
1: No moja nunca. Han venido las amigas. Han venido amigas, ha venido una amiga de toda la vida. Dólar paralelo, le dicen. ¿Eh? Porque el infierno entre los arbolitos y en todas las cuevas.
0: No. ¿En serio? Pará.
1: Ha venido una amiga también que está ahí en el fondo, dispenser de agua, le dice. Pasa de fría a caliente con una sola mano. Ha venido mi amigo Aquiles acá, que es compañero del secundario. Lo tiene cortito la señora. Le dicen cometa. Porque la estela lo sigue a todos lados. Ha venido Jorgito también, fuerte el aplauso para Jorgito. Patrulla ambiental, le dicen. Patrulla ambiental.
2: ¿Por qué?
1: Sale a la calle, levanta bicho nomás. Ha venido mi amigo Kiko, qué lindo, fuerte el aplauso para mi amigo Kiko. Está flaco, Kiko, lo veo flaco. Mira, no se los pone los pantalones, se los cuelga, loco. Ha venido el negro Diego también. Cara de tapita y coca cero. Y es negra la tapita y coca. El negro Diego, mira vos. Es tan negro, mira. Es tan negro que ni el celular es claro. Y siempre hay un pelado, loco, ¿viste?
0: Hola, ¿qué tal?
1: Siempre hay un pelado.
0: Hola, hola.
1: Que brilla. Ah, con onda, loco, no. No es pelado. Hace nudismo con la cabeza. Pero veo acá mucha gente que... Veo mucha gente acá que... Se está dejando crecer la frente. Heladera comercial, ¿viste? Tiene la bocha arriba.
0: No, está loco esto con los apodos. No, boludo, no. Pobre Uva, ¿cómo me le va a poner ese apodo a Uva? No, terrible, boludo, terrible.

volver. Bueno, faltan 20 minutos para llegar a las 5 de la tarde. Impresionante cómo pasa el tiempo, cómo hay gente que está enganchada con la radio. ¿Cómo les gusta la joda, loco, eh? Hoy estamos más que nunca con la selección nacional, hoy estamos más que nunca acompañando a nuestra selección. ¡Vamos, Argentina! A ver, contame, mandame mensajitos al 3877-594009, 594009. Contame con quién te vas a reunir, dónde lo vas a ver el partido, a qué hora se reúnen, si minutos antes, una hora antes, si van a cenar antes, qué van a hacer. ¿Van a ver el partido ya con el estómago lleno o van a esperar? ¿Qué va a pasar? No te lo puedo explicar. ¡Vamos, Argentina! ¡Oye, vamos, carajo, vamos! ¡Vamos, Argentina! ¡Más que nunca, vamos, Argentina!

Le mando un saludo a mi amigo ahí que está haciendo siempre tortillas en la esquina de Rivadavia y Arenales. Siempre está con la radio prendida, le mando un gran saludo. A los chicos que van a vender también en la plaza, me dice que escuchan a la tarde, qué lindo, gracias. A la gente que trabaja en la municipalidad, al Sereno, a los amigos de seguridad privada. Están trabajando en EDES ahí, ¿eh? Le mando un gran saludo a la gente que trabaja en seguridad. Va Messi. Que hoy juega Messi. ¿Juega Messi o no juega Messi? ¿Quién va a ser el marcador lateral derecho? ¿Quién va a ser? ¿Qué dicen ustedes? ¿Quién va a ser? ¿Qué irá? ¿Montiel de entrada? ¿Qué dicen? A mí me parece que lo van a guardar a Montiel. Creo, ¿no? Pero guarda, ¿eh? Argelia es un gran equipo. Por eso más que nunca vamos a Argentina, te estamos acompañando desde el lugar más recóndito del país y del mundo, llamado Joaquín B. González.

0: con el aura de Diego Armando Maradona, la selección hoy juega y hoy está acompañada con su pueblo. ¡Vamos todos! Y lo van a estar viendo también los muchachos que van a estar trabajando ahí en la gomería del Taba Carabajal. Dice el país, se queda quieto, sí. El país hace un parate sí o sí para ver la selección, indudablemente.
1: En Argentina nací.
0: 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Ni se te ocurra acercarte cuando te juegas la selección. En las estaciones de servicio tendría que poner una pantalla gigante, televisores ahí, claro, para que los muchachos estén viendo el partido. Los chiquillos, todos los niños ahí esperanzados deben estar con la selección. Y nosotros continuamos aquí en la tarde cuando se acerca despacito a las 5 de la tarde. Ahora el reloj marca que son las 16:43 minutos. 16:43 minutos, qué lindo.

0: Ahí están los temas cuartetiros, en un poco de ruido sonando acá, haciendo un poco de ruido nosotros también.
1: DJ Rodrigo Chay.
2: Dedicado para todo el pueblo argentino, Boris, para ustedes.
0: Vamos Argentina, vamos Argentina.

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1: Ahí está, viví el fútbol como si siempre, como si siempre estuvieras ahí adentro de la cancha. Tenés que disfrutar con todo. Bueno, estamos en la jornada cuando el reloj indica que han pasado 53 minutos de las 4 de la tarde. El tiempo pasa, pasa rápido y no hay que estar dormido con respecto al tiempo. El tiempo pasa y nos están pidiendo temas de Sebastián Mendoza. También me han pedido canciones de Rodrigo, de Grupo Red. Me han solicitado, así que bueno, vamos a poner un poquito de Grupo Red. ¿Te parece una presentación que hace? Y están muy buenos los temas. Viene, aquí está el Pétalo Rojo, Grupo Red.

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5: Amigos y amigas, señoras y señores, ya estamos en el carnavalero. 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
6: Buenísimo, buenísimo. Estamos ingresando en la última hora del programa, así que aprovechá, aprovechá, aprovechá, aprovechá. Han pasado 7 minutos de las 5 de la tarde. Hay que mover, hay que saltar, hay que reír, hay que bailar, hay que hacer absolutamente de todo. Este tema lo piden, este tema suena en todo el país. Germain, de tal palo, tal astilla, el hijo del gran Sebastián, el monstruo cordobés.

0: Hoy juega la selección enseguida, va a estar jugando, está jugando Francia, ahora no sé si terminó, ¿no? Está jugando Francia.
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2: Sadera total, moviendo la cosa, moviendo la cosa.

Bueno, continuamos. Han pasado 20 minutos de las 5 de la tarde. Estamos a full en la tarde, acompañándolos a todos. Esperamos de que se sientan acompañados. Hay gente que me está pidiendo chamamé. Ya vamos a poner chamamé, ¿eh? Ya vamos a poner chamamé. Hay otros que me están solicitando otros ritmos. Hay gente que quiere que siga el cuarteto. Pero bueno, nosotros siempre tratando de complacerlos a todos, vamos a venir con chamamé enganchadito. David Gómez, qué lindo, vamos. Estamos en vivo.

La música y el ritmo de David Gómez, el heredero, el sobrino del gran Coco Gómez, cantando y interpretando ritmos chamameceros con el tres hilera, dos hilera también toca, ¿no? Mirá vos, qué bárbaro, ¿eh? Muy buen músico, muy buena persona, un tipo de una humildad increíble, ¿no? David Gómez es un señor, es un señor. Bueno, ¿hay más chamamé para seguir, maestro? ¿Qué tenemos? Diga. La música y el enganchadito de Diego García en el momento chamamecero.

Buenísimo, ahí estamos con Diego García. Mientras vamos actualizando también la información, Francia le gana 1-0 a Senegal. Mirá vos, 1-0, apenas, apenas. Pero bueno, nada, ahí estamos. Francia gana 1-0 a Senegal. Mientras tanto, vamos acercándonos casi al final. Ya el reloj indica 17:37 minutos. Estamos a puro chamamé la jornada del día de hoy. Canciones que, bueno, venían solicitadas, ritmo que venía solicitado, y nosotros simplemente cumpliendo, ¿no? Con todo lo solicitado, con todo lo que nos vienen pidiendo, vamos cumpliendo nosotros para que usted se sienta bien, se sienta amena, se sienta acompañada, disfrutando de cada una de las cosas que va pidiendo, ¿eh? Baila, baila. Vamos a encontrarnos, Dios mediante, no sé si mañana, posiblemente mañana, porque bueno, mañana es feriado, tengo un montón de cosas para hacer, compromisos por acá, por allá, así que si nos da el tiempo, seguramente vamos a estar llegando mañana por este lugar para acompañarlo, si no, será pasado mañana.

Ahí estamos con la cortina, moviendo sin parar. La gente que sigue escuchando la radio, que están en la sintonía a full, ¿eh? Vamos a poner un poco de cuartito, guaracha, ¿le parece?

0: Señores, vamos despidiéndonos, mandándoles un gran abrazo a todos. Ojalá la hayan pasado lindo. Van a quedar con mucha música, buena música. Para que baile el país, para que hagan palmas. Estos son los recordados cuartetos que vale la pena escuchar. Para que estén presentes en cada fiesta bailable, para que vos disfrutes todos los días.
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0: Bueno, bueno, bueno, bueno, bueno, ¿qué tal? ¿Qué tal? ¿Qué tal? ¿Qué tal? Buenas, buenas, buenas, buenas. Buenas, ¿qué tal? ¿Cómo les va? ¿Cómo andan? Buenas tardes, bienvenidos a todos y a todas, ¿cómo estamos? Espero que le estén pasando lindo, ¿eh? Buenas tardes. Arrancando, señoras y señores, arrancando nosotros en esta tarde de la radio. Sí, en esta tardecita vamos a estar acompañándote para todos los que están ahí desde el otro lado, escuchando como siempre.
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0: Buena música, señoras y señores, ahí estamos en esta tarde de este día martes. Martes 16 de junio, señoras y señores, ahí estamos arrancando en la tardecita de La Popular. ¿Cómo estamos en este día, eh? Qué lindo, fresquita, fresquita la mañana, la tarde también un poco fresca, así que aquí estamos arrancando, señoras y señores, aquí para acompañarte, para hacerte el aguante, a vos que estás ahí desde el otro lado escuchando como siempre. Bienvenidos a todos y a todas, bienvenidos, ¿cómo les va? Palpitando para esta noche, palpitando ya para esta noche que juega Argentina, sí, a las 22 horas va a estar jugando Argentina, así que paralizado el país, claro, con el Mundial, así que bueno, 22 horas ya, así que bueno, preparándote seguramente vos ahí desde el otro lado, ahí haciendo alguna cábala ahí que tengas. La cábala que hiciste en cuando salió campeón Argentina, ¿no? También puede ser, ¿no? Claro, podés usar la misma cábala, también podría ser, ¿no? Bueno, preparándose, ¿dónde vas a ver el partido? ¿Con quién vas a verlo? Hoy, esta noche, ya sabes, Argentina. Así que bueno, esperemos que ganemos, Sí, sería... Bueno, buena música, buenos sonidos, señores. Aquí estamos en la radio, en la 89.9. Vamos a estar compartiendo con ustedes en la tarde de este programa que simplemente denominamos Open Play, un programa hecho y pensado para vos. Mi nombre es Cristian Enrique, ya sabés, como siempre, que te acompaña acá en esta tarde de la radio. Controles técnicos, DJ Nagu. Compartimos y disfrutamos nosotros en estos 120 minutos compartiendo y disfrutando buena música, buena compañía para todos los que están desde el otro lado, obviamente, disfrutando de la radio, a los que están en su casa, en su comercio, en donde quiera que nos estés escuchando, así que te mandamos el saludito, ¿sí? Quédate en la sintonía, quédate en la propuesta que te vamos a acompañar en esta tarde hasta las 8 de la noche. Después vamos a ir a después del programa vamos a ir a ver dónde vemos el partido, Sí, hoy Argentina, qué lindo. Líneas habilitadas, ya la tenemos habilitadísima para que nos empieces a mandar tu mensajito. Dale 596221. 3877 596221.

0: día.
1: Buena música, ahí estamos, 59-62-21, no te olvides. Ahí está nuestra línea para que nos contactes, dale a través de nuestro Facebook también como Cristian Enríquez y Open Play, también lo podés buscar ahí. Así que bueno, ahí está, Nuestra línea es ahí para que nos mandes tu mensajito, nos mandes tu WhatsApp, así que ahí está, ya sabes, 59-62-21, nuestra línea, así que ya sabes, mándanos ahí tu mensajito, tu WhatsApp, mándame tu mensajito y pedirme algún temita, alguna canción que quieras escuchar que te vamos a estar complaciendo nosotros en este día martes 16 de junio. Hasta las 8 de la noche vamos a acompañarte, dale, 20 horas acompañándote y disfrutando con ustedes a través de la radio.

0: Buena música, 59 62 21. Mandame tu WhatsApp, dale, ahí estamos. En la tarde de este martes, señoras y señores, acá estamos. 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
0: 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dale, estamos acompañándote, claro que sí, con buenos sonidos a través de la radio, como todas las tardes, para todos los que están ahí desde el otro lado ya tomándose sus matecitos, preparando alguno el equipo ya para tomarse unos mates, claro, haciendo la previa, para esta noche, para esta noche el partido de Argentina, claro. Algunos que se van a tomar algo más fuertecito, ¿no? Como quien ver el partido, como quien ver el partido, algunos se toman algo fresquito, fresquito por el tiempo, sí, pero fuertecito puede ser también, ¿no? 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

0: Bueno, ahí estamos, señores, 59-62-21, no te olvides, ahí está nuestra línea, dale, mándame tu WhatsApp, dale, pedime tu música, que te acompañamos en la tarde de este día.
1: Hola, mi hermano Cristian.
0: ¿Qué dice, mi hermano?
1: Acá estamos, con el programa, che.
0: Ajá.
1: Acá en la casa de mi amigo, estamos haciendo la previa, como quien esperar.
0: Exactamente.
1: Para el partido, mi hermano.
0: Exactamente.
1: Manda saludos, que estamos full con tu programa.
0: Muy bien.
1: Ponete música de Bandido, mi hermano.
0: Dale.
1: Bandido, pediste el tema, pues.
0: Dale, dale. Dale, mi hermano, saluditos. Ahí está, métase la previa a los muchachos, ya, sí, haciendo la previa a los muchachos, así que le mandamos el saludito. Ya buscamos algo de la música de Bandidos. Ahí están los muchachos que me están pidiendo la música de los de Bandidos, haciendo la previa ya para esta noche, claro. Algunos que se preparan algún asadito, algún choripán, ¿qué será también, no?
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0: Buena música, 59-62-21. Los pollos.
3: Hola, Cristian.
0: ¿Qué dice?
3: Hola, buenas tardes, chicos. Saludos a todos los chicos que están en el estudio, en el piso.
0: Dale.
3: Bueno, nosotros estamos acá en la parrilla de Perico en este momento.
0: La parrilla de Perico.
3: Mirá, acá donde estamos nosotros se va a ver el partido de la selección
0: argentina. Está preparando.
3: Acá a las 10 de la noche.
0: Está preparando todo.
3: Ahora vemos a Lionel Messi, que ya también está presente.
0: Ahí está.
3: Obviamente, mira, estamos viendo a dónde está la pantalla, ¿no? A dónde está la pantalla.
0: A ver, haceme ver. A ver.
3: Hoy la gente que van a venir a comer, a mirar el partido.
0: Mirá, qué lindo lugar, che.
3: Allá, ¿no?
0: Allá, mira.
3: Allá. Y todos estos cartelitos negros que vos estás viendo en este momento.
0: Sí, sí, sí.
3: Está la mesa
0: totalmente reservada. Muy bien.
3: Para la gente que van a ver.
0: Muy bien.
3: La gente que van a venir a comer, ¿no? En este momento, a comer y obviamente a mirar el partido.
0: Exactamente.
3: ¿No? Esto es Perico, Villa Crespo, Capital, Buenos Aires.
0: Muy bien.
3: Es un gusto saludarte. Nos estamos viendo. En cualquier momento volvemos.
0: Gracias, gracias. Saludito para el primo Lucas Orellana ahí desde Buenos Aires. Ya preparando todo para esta noche, sí, para todos los la gente que vaya a comer, que vaya ahí a cenar allá en Buenos Aires, ahí en Perico, en el restaurante. Lindo lugarcito, ¿eh? Así que saludo para el primo Lucas Orellana, ahí está. Buena ahí, bien ahí, bien ahí, bien ahí, che. Ahí está, escuchando la radio, el primo Lucas. Hola, ¿qué tal? Feliz cumpleaños, Cristian. Dice que Dios te bendiga siempre tu vida y cumplas todos tus sueños y anhelos. Muchas gracias, Mary. Saluditos para vos. Muchísimas gracias ahí, por tu saludito. Gracias, gracias.

0: Saluditos ahí para Mary, que nos escucha ahí desde el otro lado. Gracias, gracias. Hola amigo, dice por acá, ¿cómo estás? Feliz cumple, gracias, gracias amigo Fauto, gracias, gracias. Espero que la pases de mil maravillas, amigos, que Dios te bendiga siempre. Una excelente persona, dice por acá amigo Chris, pásame este tema. Te amo.
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0: Los dorados, pues, ¿eh? Ajá. Ahí lo buscamos, para el amigo Fauto que nos escucha, gracias por el saludito, mi hermano, gracias.
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0: Qué lindo, qué lindo sería estar ahí en Buenos Aires, ahí en el restaurante, con el primo Lucas, claro.
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0: Exacto, lindo lugarcito, cómodo, cerradito.

0: Buena música, ahí estamos, 59-62-21, estamos hasta las 20 horas acompañándote en la tarde de la radio.
1: Este tema se lo queríamos dedicar al sur de nuestro país, a nuestros amigos de Río Gallegos, Río Grande, los forasteros.

0: Gracias, gracias. Estamos esperando el regalito nomás. Esperamos el regalo nomás, ¿eh? Así que ya sabes, ya sabes. Saludos para Ramonita, ¿eh? Saluditos ahí desde Salta, así que muchas gracias también. A todos los que me han saludado en el transcurrir de la mañana, de la tarde. Así que bueno, mil gracias, ¿eh?
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0: ¿Eh?

Saludito para Joan, ahí está el saludito para Joan. Bueno, dale, dale, dale, dale, dale. Buena música, 59, 62, 20.

Saludos para el amigo Gago Mix. Gracias, ñaño, gracias, gracias. Mañana no estoy pelado, mira, no tengo ni palazao. Pelado, mira. Ya vamos a ver qué hacemos el fin de semana, che.

Vamos a buscar música, señoras y señores, acá en esta tarde de la radio. Vamos, vamos, vamos, señor DJ. ¿Con qué venimos, eh? ¿Con qué venimos, señor DJ? A ver, ¿con qué venimos? ¿Con qué venimos? Bandidos, bandidos, bandidos, bandidos para el amigo Emilio y para su banda ahí que están haciendo la previa ahí, esperando el partido de Argentina. Así que viene, viene, viene, viene, viene, viene, viene. ¿Quién viene? Bandidos, señoras y señores, en la tarde de la radio, día martes. ¿Con cuál venimos, dice? A ver, diga usted. Ahí está. Tengo que olvidarte, se llama esta canción Bandidos. Recordamos éxitos, dale.

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0: ver, ahí está. Ahora sí. Bueno, vamos a venir haciendo unos sorteos. ¿De quién es? ¿De Curuncho, de Pollería? Los hermanos León. Bueno, tenemos dos remeras. Dos remeras y tres cornetas tenemos, para sortear. Así que bueno, vamos a hacer los sorteos. Así que ahí estamos, vamos a venir haciendo los sorteos. Sacamos el numerito nomás. A ver. Vamos con la remerita. El número 11. ¿Quién es? ¿Lucas puede ser?
1: Lucía Soria.
0: Es por la remera, ¿no? Bueno, ahí está la remerita de la selección argentina. Ahí está Lucía Soria, que se ganó la primer remerita. Así que vamos a ver. Vamos con la segunda remera. Esta es. A ver, ¿quién es el ganador, la ganadora? Gabriel Varela. Ahí está con el número 20, Gabriel Varela. Otra remera, ¿no? Son tres remeras, ¿no? Ahí, dos remeritas, ahí está. Ahora vamos con las cornetitas. ¿Cuántas cornetitas son? Tres cornetitas, ya se fueron las dos remeritas, las dos remeras, así que vamos a ir con las cornetitas. A ver, ahí estamos con el secretario del amigo Curuncho. A ver, ahí está, a la vuelta, Cristina Ruiz, ahí está, la cornetita, Cristina Ruiz, ahí está la corneta. Vamos con la segunda. A ver, sacamos la otrita.

Feuda puede ser que dice. Sí, ¿no? Creo que sí. Ahí estamos chequeando a ver quién es, ¿eh? ¿Quién es la ganadora de la segunda cornetita?

Ahí está, ahora sí, ahí está. Fabiola Bracamonte es la ganadora de la segunda trompetita. Ahí está, bien ahí con el secretario, ¿no? Vamos a ver quién es la última, ¿no? La ultimita. A ver. César. Varela también, ¿no? César. ¿Sí, no? Varela. César Varela, ahí está, ¿eh? Ahí está César Varela. ¿Seguimos? ¿Cuánto falta el último, no? Bueno, vamos a ver. Dylan, ¿puede ser? Dylan. Aquino. Dylan Aquino, ahí está, Dylan Aquino, ahí está. Los premios de las camisetas y de las trompetitas para hacer hoy, hacer hincha hoy, así que ahí estamos todos, ¿no? Muy bien, señor. Muy bien. Listo, listo. Ahí están los ganadores, ¿eh? ¿Cómo hacen con la entrega del premio? Ah, muy bien. Muy bien. Nos vemos, pa. Que esté bien. Gracias, ¿eh? Gracias, saluditos. Bueno, ahí estamos, seguimos acá en esta noche, en esta segunda parte ya. Habíamos escuchado algo de la música de Olga Tañón, Basta Ya era, ¿no? Sí, ahí está. Seguimos acompañándote, seguimos disfrutando en esta noche de este día, el día martes, a través de la radio, a través de la popular. 59-62-21. Seguí mandando tu mensajito, pedime tu música, aquí estamos para complacerte, para hacerte el aguante.

Bueno, ahí está. Bueno, seguimos. 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
0: Bueno, ahí estamos en esta noche, en este día martes, acompañándote, sí, en esta tarde, esta noche, ya digo, fresquita la noche, ¿no? Lindo para escuchar buena música, para quedarse ahí en casa, ya disfrutando, seguramente ya palpitando para esta noche, ya enseguida, en par de horas, ya enseguida, el partido de Argentina, que su primer partido sería, ¿no? Así que bueno. Lindo tema este de Berlín. Quítame la respiración.

¿Cuál tema quiere mi hermano? ¿Qué tema quiere escuchar al amigo Uba? ¿Qué quiere escuchar usted? Dígame, ¿cuál era el tema que quería escuchar? A ver, dígame. Que se lo pasamos.

Que está sonando, amigo, dice por acá. ¿Cuál temita será, amigo? El tema este de Berlín, quítame la respiración. ¿Quiere escuchar el amigo Fausto? Dígame y le pasamos, no hay problema. Ah, buenísimo entonces. Bueno, Berlín quiere escuchar, quítame la respiración. Bueno, ahí vamos a buscar, ¿sí? Bueno, gente, vamos a venir buscando música. ¿Qué te parece, sí?

Bueno, ahí está. Venimos con música. Lo que viene sonando es algo de la música del señor Álvaro Torres y este tema que se llama ¿De qué me sirve quererte?

Bueno, ahí estábamos, llegando al final nosotros en este día martes. Bueno, gente, nosotros nos vamos y nos reencontramos el día de mañana a partir de las 6 de la tarde, como todos los días. Mañana miércoles, en mitad de la semana, mañana. Así que bueno, gente, nos vamos. Mañana te espero a partir de las 6 de la tarde y hasta las 20 horas, como todos los días. Acá en la radio, acá en la Popular 89.9. Mi nombre es Cristian Enríquez, quien te estuvo acompañándote acá en la radio. Controles, como siempre, señor DJ Nagu. En este programa que simplemente denominamos Open Play, nos reencontramos mañana, mañana miércoles a partir de las 6 de la tarde. Nos vamos con una canción, pero muy linda. Este tema se llama... No hay cielo, se llama este tema, y lo canta el señor Franco De Vita. Hasta mañana, que la pase lindo.

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